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1: Cosas que te gusta hacer a solas. Porque aquí, Juanito y yo, seguimos a solas en este estudio.
2: Sí, bienvenido. Bueno, la verdad que no estamos mal, ¿eh? Estamos
1: ¿estás haciendo... a gusto? ¿No estás
2: sí,
1: nervioso,
2: yo sí,
1: no?
2: Yo sí, no, no, siempre contigo bien, contigo Javier Penedo. Estar a tu lado es sinónimo de...
1: tranquilidad.
2: De tranquilidad. De
1: confort.
2: Confort. De todo lo bueno, de todo lo bueno.
1: Qué bien. ¿Cómo se nota que estoy yo aquí hoy claro. a solas y no
2: es que me puso Andrea una nota peloteale sobre las 7:40. Y dije, bueno, ¿y pues ahí bueno, yo creo que lo he hecho bien. No,
1: aparte... Sí, lo haces muy bien, ¿eh? Estás fingiendo muy bien, Juanito, esta
2: no,
1: mañana.
2: No,
1: es broma. Yo sé que nos llevamos bien, afortunadamente
2: sí,
1: nos llevamos
2: sí.
1: muy bien. A ver qué opinan los oyentes de esas cosas que os gusta hacer a solas.
3: Good morning, clasiquero.
1: Hola.
3: Linka de Turismo. Pues yo llevo ya tiempo y a mí lo que más me gusta es dormir solo. Eso es lo mejor que hay. Dormir solo.
4: Buenos días, vuestro amigo José Trujillo de Granada. Pues a mí lo que me gusta es hacer el amor a solas.
1: ¿Cómo?
4: Eso de bueno. hacerlo con gente que
1: vale.
4: nunca lo he entendido. ¿Qué queréis que os diga? Venga, muchas gracias.
5: Buenos días, clasiqueros.
2: Bueno.
5: Yo desde que descubrí el cine solo,
1: sí.
5: la única persona con la que voy al cine es mi sobrino. Por ejemplo, la semana que viene a ver Star Wars.
1: Vale.
5: Pero si puedo ir solo, me voy solo.
1: Sí.
5: Y encantado de la vida.
1: Muy bien. Mira. Últimamente mi padre va mucho al cine solo y lo disfruta mucho.
2: Es
1: ¿eh?
2: Que está muy bien.
1: Sí,
2: Mar va
1: bien,
2: muchas veces también.
1: Bien,
2: películas
1: eso.
2: Que dice... Es que a ti no te van a gustar.
1: Claro,
2: y, se va
1: esto
2: sola.
1: Es un poco lo mismo que decía yo antes de los conciertos, ¿no? Que a veces por no ir solo llamas a alguien para que te acompañe, pero ese alguien no tiene ni puñetera idea del artista o grupo.
2: Claro,
1: o
2: claro.
1: no le gusta. Y es como, mira, para eso voy yo solo.
2: Sí, sí,
1: no pasa
2: sí,
1: nada,
2: sí.
1: al cine igual.
2: Que luego, que luego siempre dices, es que no me gusta, me dice. Y yo, bueno, vale, déjame, vete tú.
1: Me ha encantado lo de hacer el amor a solas.
2: No entiende el hacer el amor acompañado, me encanta.
1: En fin, 616-850180. No entiendo, no puede. No lo tengo muy claro.
2: Bueno,
1: no
2: lo sé.
1: Bueno, ánimo, ¿eh? Cada uno y sus gustos y sus preferencias. No pasa absolutamente nada.
2: Y Javier Penedo, también te cuento que no paran de salir canciones nuevas.
1: Es verdad.
2: Tenemos una ola enorme de nuevos artistas,
1: sí.
2: talento fresco, pero no olvidan de dónde vienen. Hacen cosas nuevas, pero muchos en sus conciertos cantan versiones renovadas de los temas que nosotros hemos bailado siempre.
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1: Ahora. Presuntamente rumores.
2: Bye, Juanito. Porque Juanito,
3: la verdad que la sirenita debería estar orgullosa de los rumores que le estoy haciendo
2: esta semana.
3: Por supuesto.
2: Ah, vale.
3: Bueno, pero lo primero que te voy a contar, Javier Penedo,
2: ¿sí?
3: Lo que ha marcado el fin de semana ha sido la vuelta de la oreja de Van Gogh con Amaya.
2: Es verdad.
3: En un gran concierto en Bilbao.
2: Algunos compañeros.
3: Así, por ejemplo.
2: Algunos compañeros estuvieron allí de los 40 Classic viviendo en primera fila ese directo. Vestida de rosa chicle,
3: eso es,
2: el escenario
3: entregadísimo, el público, que todo el mundo le cantaba las canciones, y también se atrevió con un tema clásico de Sidney O'Connor, el Nothing Compares to You.
2: Versionó el Nothing Compares to You. Visiblemente emocionada de su regreso, diciendo que había bajado a los infiernos y que nunca pensó, que llegó a pensar que nunca más se volvería a subir a un escenario, así que nos alegramos por ella. Hay críticas de todo tipo, hay gente que le encantó el concierto, hay gente que dice que bueno, que no ha dado la talla vocalmente, que le falta rodaje a la gira. Bueno, ya
3: ¿qué pasa un concierto
2: sabes.
3: De la oreja de Van Gogh? A pasarlo bien, a cantar las canciones y ya está, para adelante. Bueno, Javier Penedo, seguimos. Adidas presenta su anuncio en el Mundial rompiendo récords completos de visualizaciones, un anuncio que dura 5 minutos en YouTube, que
2: no
3: quien
2: lo
3: no lo haya visto es tremendo,
2: pues lo voy a ver
3: con
2: ahora.
3: Bad Bunny, Timothy Chalamet de protagonista, sí. Bellingham, Zidane, Beckham y Del Piero, que lo hacen con una versión de la IA que salen jóvenes, bueno, increíble, la verdad.
2: El anuncio de Adidas,
3: Ana Boyer está bien, había dado a luz,
2: sí,
3: y han ido Tamara Falcó y
2: me encanta
3: su madre,
2: lo concreto que eres con la información.
3: Sí, y está bien, Javier Penedo. Catherine Zeta-Jones le regala a su marido Michael Douglas un ático de lujo en Roma.
2: Fíjate,
3: joder, a ver, Catherine, pásate por aquí y a ver si nos pones un piso aquí en Madrid, que también estaría
2: No estaría nada mal. Y tú, pensando en qué regalarle a Mar por su cumpleaños, que como mucho es un ballet de spa.
3: Un ático de lujo en Roma, no todo el mundo puede. Y ahora, Javier Penedo, el horóscopo. Cáncer,
2: venga,
3: Javier Penedo, para ti.
2: ¿Qué me espera?
3: Se conectan el Sol con Júpiter, entonces hay una situación tuya del pasado que tienes anclada ahí, que se puede resolver. Esa persona o eso que tengas ahí anclado...
2: Hay tanto que resolver.
3: Puedes hablarlo y se va a resolver.
2: Vale.
3: Tauro, exprésate, pide ayuda, la vas a recibir para cualquier problema que tengas.
2: Mañana que vuelve Andrea, que está Tauro, que vuelve aquí.
3: También, necesitará pide ayuda, Andrea. Escorpio, sé tú mismo y no te escondas. Jamás te juzgarán por ser tú mismo. Y Libra, eso que llevas persiguiendo todo este año, llegará.
2: Fíjate que lo de Libra me vale para mí, pero es que lo de Escorpio creo que también... Y lo de Tauro.
3: No, para cada uno.
2: Para cada
3: exclusivo.
2: Uno. Vale,
3: no,
2: vale,
3: no,
2: vale.
3: No, no.
2: Pues nada, si eres Escorpio, Libra, Cáncer, Tauro, ya tienes el horóscopo de hoy.
3: Sí.
2: Mañana ya vuelve Andreina, ¿eh? Pero bueno, enhorabuena, Juan.
3: Gracias.
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1: 801, sección 801, sí, que sigue con nosotros.
2: Hombre, no, a ver.
1: Claro, no, no. Es que le aportas calidad, aportas conocimiento, sí, divulgación.
2: Y hoy aporto además
1: cultura,
2: galería de personajes ilustres.
1: Y un poco de mamarrachismo a veces también.
2: También.
1: Hoy.
2: Muy bien.
1: Dilo tú, Juanito. Dilo tú.
3: Hoy.
2: Almodóvar y McNamara.
1: Venga.
2: Muy bien.
1: Muy bien.
2: ¿Por qué? Porque
3: Bueno, pero hemos coincidido muy bien.
2: Sí, mira, él y yo nos hemos coordinado mejor que tú y yo en 5 años.
1: Bueno, sí, pues es nada. Yo me voy, os dejo solitos.
2: Tú verás.
1: No, luego tienes pesadillas, Juanito, ya lo
3: no,
1: sabes.
3: No, no, no.
2: ¿Quiere que sus sueños hagan realidad? Ya me acuerdo.
1: Bueno, a ver, ¿quién era? Bueno, Almodóvar lo conocemos todos.
2: Sí, McNamara era McNamara, un personaje de la movida que era una diva de entonces, digamos.
1: Sí.
2: Que era una mamarracha maravillosa,
1: bueno,
2: divina.
1: Maravillosa.
2: Y hay que explicar que este tema que van a cantar ahora está grabado como está grabado, suena como suena, porque les daba igual la música. Les gustaba hacer el show y punto. Sí. Y el show decía Gran Ganga.
4: Gran Ganga, Gran Ganga. Soy de Teherán.
2: Soy de Teherán, soy de Teherán.
4: Es
1: maravilloso. Algunos que pensarán, bueno, menuda mamarrachada, menuda tontería. Claro, veníamos, ¿de dónde veníamos? Estábamos en los 80.
2: Movida total.
1: Movida total, ganas de libertad, de ir contracorriente, de poder decir lo que no se podía decir antes.
2: Ahí está.
1: Y bueno, pues por eso ellos hicieron lo que les dio la gana con la libertad que se podía por entonces, que antes no se podía.
2: Exactamente. Y de hecho hicieron con una ranchera lo que les dio la gana.
1: Sí.
2: Coger una ranchera, que es poquito a poco. Pero hicieron esto.
1: Moquito a moquito.
2: Moquito a moco.
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1: Este es Almodóvar.
2: Sí.
4: Moquito a moco.
2: Bueno, esto es una mamarracha.

0: Cuisillos no era el productor. Las no, cosas como
1: no.
2: Pues ella, Cuisillos libraba, por lo visto.
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2: Pero si hay una canción que a mí me gusta de ellos,
0: ¿sí?,
2: por todo y porque refleja muy bien una época, es una en la que se están colocando claramente. Claramente,
0: sí.
2: Y cuando ya están con el subidón,
0: están deciden ahí
2: irse a Usera a hacer la carrera.
0: Venga,
2: vamos allá. Escuchemos.
0: Ojo,
2: Época total, ¿eh? Eso lo define. Es un
0: de desfase.
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0: mismos, bueno, pues han asegurado que eran noches locas de drogas, sexo desenfrenado, de mucha fiesta. Ahí estaba Alaska también, Paco Clavel, bueno, pues toda esta gente de la movida.
1: Sí, sí, sí, sí. Quedan vivos pocos. Pero quizás, si en este disco hay un tema que ha salido de él claramente y que ha sido como un himno,
0: sí,
1: se ha hecho mil veces ya, hasta en televisión incluso, es el tema de Suck It To Me.
0: Suck It To Me.
1: Suck It To Me.
0: Quien sepa inglés, sabe
1: que... Cuentan del 1 al 10.
0: ¡Cuadrito!
1: Atención a la cuenta del 1 al 10, cómo relacionan cada número en inglés
0: venga.
1: Con algo popular.
0: Venga, venga.
1: Oigamos, venga.
0: Suck It To Me.
1: Suck It To Me.
2: 1 plus 1.
1: Venga, va.
2: 2.
0: Esta es mítica.
2: Solo tú.
1: Solo tú, muy bien.

0: Poder, la mujer 10.
1: Sí, no, juntos haciendo este tándem único. ¿Con qué cerramos, Aldam?
0: Pues con mi temazo favorito.
1: Sí.
0: Voy a ser mamá.
1: Voy a ser mamá.
0: Sí.
1: Es maravilloso.

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1: Y bueno, claro, tras el exitazo del biopic, ya hay fecha. Ya hay fecha para la segunda parte. Será en 2028. Dicen que ya está rodada incluso algunas de las escenas. Y se rumorea que el nombre va a ser Michael 2. Jackson. Ese va a ser la segunda parte de,
2: bueno,
1: de la
2: pues
1: peli.
2: Nada.
3: Podría ser Michael y yo sigo aquí.
1: Y yo sigo aquí. E incluso se habla, se dice, que hasta puede haber una tercera parte.
2: Bueno, o sea que... ¿hasta cuándo la van a estirar esto, ¿sabes?
1: Bueno, hasta que...
2: se inventa una
1: hasta
2: vida
1: que
2: nueva.
1: La taquilla siga funcionando, sí, ya, obviamente. Ahora estamos hablando esta mañana de cosas que te sientan mal al estómago, porque ya los clásicos y las clásicas tenemos una edad en la que... ¡ay! De repente es un ¡ay!
3: Claro.
1: He comido mucho.
3: Las digestiones ya no son lo mismo, son pesadas.
1: Ay, ya claro. Te dije yo que te has pasado con la sal, ¿qué? Ya te dije yo que lo de comer fuera, los aceites que usan no son buenos. Estas cosas que se suelen decir. ¿Qué te sienta mal a ti el estómago?
4: Good morning, clasiqueros. Pues a mí hace unos 7 años ya me diagnosticaron intolerancia a la lactosa, con lo que me gusta bien el Colacao. Oh. Y lo que más me duele es que yo amo la paella y me sienta fatal el arroz. Anda. Hemos dado con que no es el arroz, creemos que es el mejillón. Pero a mi hermana y a mí nos sienta fatal.
5: Pues a mí lo que me sienta fatal, pero es que me encanta, es la horchata, chufi.
1: Oh.
5: Ay, qué fresquita con fardos. Es tomarme, aunque sea medio vasito, y vamos, a los 3 minutos retortijones y tengo que ir al baño. Vamos, pero...
6: Hola, clasiquero, soy Nieves desde Tenerife. Pues a mí me sientan mal los churros. No sé si es la harina, el aceite o qué, pero me los como con unas ganas tremendas y después se me hace una bola en el estómago. Ay. Y estoy todo el día con arcadas. No sirvo para el churro.
1: Para los churros.
6: No sé mojar el churro.
1: No sirvo para el churro, hashtag.
3: Hombre, es que tiene mucho aceite en general, sí, ¿no? Y tienen, son bastante...
2: Tú imagínate, Andrea Sánchez, que te pasase eso.
3: Con los manolitos.
2: No, con los churros, que te flipan.
3: No, pero sí, me gustan, pero prefiero con la los bollería. Manolitos. No, pues, ¿qué hay que hacer? A ver, pues lo que hace una amiga nuestra.
2: Tirarte por la ventana.
3: No, una
1: buscar
3: amiga,
1: sustitutos.
3: Una amiga nuestra tiene... A ver, no vamos a hacer apología de eso, pero tiene una pastillita
1: bueno.
3: Que después de comer se la toma para que le siente menos mal lo que le sienta mal.
1: Bueno, pero eso es para es la lactasa, eso es para los intolerantes a la lactosa. Pero cuando ya tienes problemas con las harinas, al gluten, y ya tienes a los aceites.
2: No, que seas intolerante, sino que
3: al gluten, desde luego, nada. Pero por ejemplo, pues gente que le siente mal, pues te tomas un Almax.
1: Sí, bueno,
3: o te tomas un Renier.
1: Pero eso es el remedio para un día, pero es una faena, ¿eh? Es una faena.
3: A mí que me gusta la paella también, imagínate no poder comer arroz.
1: Yo la verdad es que estoy un poco en el equipo de Juanito, estoy pensándolo bien, ¿eh? Porque yo es que como de todo. Una que como a todas horas, ya lo sabéis.
3: Yo también como de todo.
1: Y como, es muy raro que a mí me siente mal.
2: A lo mejor a mí me puede sentar de la cantidad que tome.
1: Ya, claro.
2: O sea,
1: claro,
2: que es exceso.
1: Claro,
2: ¿sabes?
1: Claro.
2: Como
1: un empacho.
3: Qué fantasía estos días en el hotel, del hotel que está, en el buffet del hotel que he estado, Javier Venedo.
1: Bueno.
3: Comiendo de todo a mansalva.
1: Sin límites.
3: Mira, a ver, me he controlado un poco, pero a mansalva.
1: Claro.
3: Es dulce, salado, pasta, arroz, pescado, carne, todo.
1: Eso es un buffet, todo. Dios manda,
3: eso, helado cada día de turrón.
1: Cuéntanos qué es lo que te sienta mal al estómago, si es que te sienta algo mal, ¿vale?
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2: Bueno, tienes ganas, ¿no?, de conocer la historia.
3: No puedo esperar a que me cuentes esa anécdota de Vigo que quizá conozca o no.
2: Bueno, ¿has oído hablar de el cocodrilo de Vigo?
3: No has oído nunca.
2: Esta historia. Bueno, yo he estado rastreando, bueno, pues diferentes fuentes de información y necesito algún historiador de Vigo de verdad, que esté escuchando el programa.
3: Ilustre.
2: Algún historiador o periodista que esté escuchando para que me confirme esto o me lo desmienta, porque hay fuentes que dicen que es una leyenda urbana lo que voy a contar, que es un mito, y hay otras fuentes que dicen que esto fue real.
3: Me encanta esa historia.
2: Sucedió en 1977.
3: No hace mucho, ¿no?
2: ¿Y qué pasó? Pues que hubo un cocodrilo en Vigo, que apareció un cocodrilo en plena ciudad. Eso dicen algunas fuentes.
3: ¡Qué grande!
2: Que un cocodrilo real apareció en las cercanías del río Lagares, que conocerás.
3: Sí,
2: y que sembró un poco el caos, que la gente pensó que era una broma, pero que varias personas lo vieron de verdad. Dijeron que lo vieron. Vecinos aterrorizados, bueno, niños buscando al monstruo, porque le llamaban el monstruo del río Lagares.
3: ¡El monstruo del Lagares! ¡Hostia!
2: Luego la gente, la explicación que he encontrado es que, bueno, que pudo ser que alguien tenía una mascota de cocodrilo y que se le creció el animal y lo abandonó.
3: Bueno, ¿cómo vas a tener una mascota de cocodrilo? Aunque de un vigués me espero todo, pero
2: claro, esa es una parte. Luego hay fuentes que dicen que esto fue una leyenda, un mito, una popular leyenda urbana allí, y que fue un grupo de jóvenes, bueno, pues que quisieron gastar una broma y que colocaron un cocodrilo de plástico en tamaño real en el río.
3: También me lo espero, claro, de todo vigués. Pero
2: Que esto es una leyenda urbana, que hubo gente que se creyó lo del cocodrilo, pero que en realidad nunca
3: Me gusta nunca creer que hemos tenido nuestro propio lago Ness, pero en versión de Vigo. O sea, que me gusta.
2: Y además he visto que ahí, en el río Lagares, era un lugar de baño en su momento. Se podía bañar ahí.
3: Ahora no. Ahora no te vas a meter ahí en tu vida.
2: Y que era una sociedad naturista. Y, o sea, fíjate, en los 70 ya, ¿eh?
3: Hostia.
2: En Vigo.
3: ¿Qué era el cocodrilo a los nudistas?
2: Bueno, si alguien de Vigo conoce la historia real o no de este cocodrilo, que nos la confirme o la desmiente.
3: Que alguien lo viese, por Dios.
2: El cocodrilo del 77.
3: Increíble.
2: Imagínate encontrarte un cocodrilo en la ciudad, ¿eh?
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0: estamos así con un poco machirulos haciendo esto.
1: Bueno, no pasa nada, Penedo, por un día que queda.
0: Mañana ya tenemos de nuevo a la sirenita con nosotros, pero de momento vamos a felicitar a Edgar, que cumple hoy los 40. Vive en Lanzarote, aunque es de Barcelona, y es su madre Toñi, quien quiere felicitarla, Quiere darle una sorpresa además, no la vamos a decir. Y como él da clases de surf, pues bueno, pues voy a ver si me da mi clase de surf.
2: Hola.
0: Hola, Edgar, por favor, ¿eres tú?
2: Sí, soy yo.
0: Hola, mira, te llamo, soy amigo de Luis, me ha pasado tu número. Porque, sí. Mira, yo quería, estoy interesado en aprender a surfear. Me han dicho que tú das clases de surf ahí en Órzola, ¿puede ser?
2: Bueno, no, pero ¿qué Luis?
0: Luis, Luisito.
2: Me estás haciendo una broma, ¿no?
0: ¿Por qué? ¿No te conoces tú a Luis, a Luisito?
2: Ah, me estás haciendo una broma.
0: Pero...
2: es que
0: justo
2: mi cumpleaños me estás haciendo una broma.
0: Ah, tú eres un tío listo, ¿no? Así como avispado. Pero es que hoy sí. No es un cumpleaños cualquiera.
2: No.
0: No. ¿Cuántos cumples? ¿Quieres decirlo o no? Que yo sé que a veces cuesta, es duro...
2: No, que va, estoy muy feliz.
0: Ah, ¿estás feliz? Sí,
2: claro.
0: ¿Cumplir cuántos?
2: Claro. Hay gente que no los cumple, 40.
0: ¡40! ¡Cumples los 40! ¡Felicidades! Edgar, yo soy Javier Penedo. No sé si me conoces o no. Estás en la radio, en los 40 Classic. Y esto, efectivamente, es una pequeña broma, pero con mucho cariño, porque viene de parte de alguien que te quiere mucho. Y te vas a sorprender, creo yo, de quién viene, ¿eh? Edgar, ¿estás vivo?
2: Sí, sí, estoy aquí.
0: Estás aquí. ¿No te esperabas esto, que no?
2: No, que va.
0: Bueno, pues mira, te voy a saludar, vamos a saludar a la cómplice.
1: ¡Adelante, Toñi!
3: ¡Hola, Beckenbauer! ¡Feliz 40, que te quiero mucho, cariño!
2: Tú, mamá, estás como una cabra, ¿eh?
3: Ya sabes que te lo veo más que la hostia.
0: Edgar, ¿qué te parece la locura de tu madre?
2: Pues no lo sé, si se la está inventando o qué.
0: No, que esto no, es real, no. Estás en la radio ahora mismo, los 40 clases para toda España, o sea, olvídate.
3: Doy fe.
0: Y has quedado de puta madre, pues has quedado como un tío listo, ¿eh? Sí, que me has pillado la primera, sí. O sea, que no te preocupes.
2: Ya.
0: No te preocupes. Queremos regalarte algo de nuestra parte, que es una mochila, para que te la lleves al surf o donde quieras, la mochila de los 40 Classic, pero... tienes que superar una pequeña prueba.
1: Eso es, Edgar. Son 4 preguntas que te vamos a hacer en 40 segundos. Si una no la sabes, dices comodín y tu madre Toñi te ayudará en esa pregunta.
0: Tu madre la loca es la que te ayudará, ¿vale?
2: Venga, esto.
0: Venga, vamos a ello. El tiempo empieza ya. ¿A qué grupo cómico perteneció José Mayuste?
2: Comodín.
0: Toñi.
3: Martes y 13.
0: Martes y 13, correcto.
1: ¿Para qué servían los plastidecor?
0: Edgar.
2: Para pintar.
0: Correcto. ¿En qué disciplina encontramos la competición de Roland Garros?
2: En el tenis.
0: Correcto.
1: Y completa la letra. Voy cruzando el río, ¿sabes qué?
2: Comodín.
0: No, ya lo has usado. Voy cruzando el río, ¿sabes qué?
1: ¿Qué te?
0: Di algo. ¿Sabes qué?
2: A ver.
0: ¿Sabes algo?
1: Voy
0: ¿sabes
1: cruzando
0: te?
1: El río, ¿sabes qué?
0: ¡Ay!
2: ¡Te veo!
0: ¡No! ¡Te quiero!
1: Ay,
0: lo que te ha dicho tu madre a ti, que te I love you mucho, era eso.
1: Te I love you más que la hostia, esto, hijo, no. Increíble. O sea,
0: me ha encantado. Bueno,
2: ya.
0: Pues nada, que disfrutes mucho tu cumpleaños, que a lo mejor hay, bueno, más sorpresas y cosas, seguro. Uh-huh. Espero que te haya hecho ilusión esta llamada inesperada.
2: Sí. Ahora me la acabo de creer, pero sí.
0: Ahora te la acabas de creer. Bueno, ya la escucharás y ya te llegarán mensajes. ¡Te he escuchado en la radio! ¡Te he escuchado! Ya verás. Oye, Toñi, muchas gracias por escucharnos también a ti cada mañana, ¿vale?
3: Igualmente a vosotros.
0: Disfruta, venga, hasta luego.
3: Adiós.
1: Chao.
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1: En esta mañana de lunes en la que estamos solitos, Juanito y yo, pero bien acompañados de todos los clásicos y las clásicas que estáis ahí al otro lado.
2: No nos dejan solos, Javier Penedo.
1: Se nota que estáis ahí con ganas. La sirenita que sigue de Congreso de Bachata, bailando, bailando. Yo no sé si el cuerpo la aguantará o no. Yo creo que sí, porque hace horas que no sé nada de ella.
2: Sí, pero también nos mandó un mensaje el fin de semana diciendo...
1: ¡Ay, Javier Penedo!
2: Que ya se sentía...
1: Me noto mayor, Javier Penedo.
2: Se nota
1: Penedo.
2: Mayor ya.
1: Me noto mayor, ya no es lo mismo.
3: Es que no puedes 3 días.
1: Bueno, que son muchos días ahí, de no parar. Mañana nos lo contará todo porque regresará aquí la sirenita. De momento, como hoy estamos a solas, Juanito y yo, hemos pensado que puede ser un buen día para que nos compartáis esas cosas que no os gusta compartir. Esas cosas que os gusta hacer a solas.
4: Buenos días, Classic.
1: Hola.
4: Soy José desde Salamanca. Pues a mí algo que me encanta hacer a solas, de hecho, madrugo para hacerlo a solas y tranquilo, es desayunar. Me encanta desayunar solo, a mi ritmo. Venga, que paséis buen día.
5: Buenos días a todos. Soy Charo de A Coruña.
1: Hola, Charo.
5: A mí lo que me gusta hacer sola es viajar. Lo descubrí hace 19 años. La gente entonces, y aún un poco ahora, me miraban como si estuviese loca, que si era un peligro, que si qué iba a hacer yo. Pues mira, hago lo que me da la gana.
1: Claro.
5: Me levanto y me acuesto cuando quiero, ando lo que quiero, paro para comer cuando quiero, etcétera, etcétera. Y así no tengo que aguantar a gente que, en vez de estar de viaje, parece que están haciendo un book de top models.
6: Good morning, clasiqueros. Lo que me gusta hacer a solas es estar en mi casa y tomando garimbas.
2: Di que sí.
1: ¿Qué son garimbas?
2: También.
1: ¿Qué son garimbas?
2: Cerveza.
1: Cerveza, ¿vale? Pero,
2: claro. Una garimba, por el amor
1: una
2: de
1: garimba,
2: Dios.
1: Una garimba, ¿no?
2: Sí,
1: he escuchado
2: sí,
1: yo
2: sí.
1: Esa,
2: no.
1: Esa acepción
2: hombre,
1: yo de
2: sí,
1: la...
2: Sí, sí.
1: Una garimba.
2: Tiene nombres mil, como, ya, no, ya, como sé, el miembro viril.
1: Y bueno, una birra, a solas, como tú.
2: Estando en casa, sí.
1: A gusto.
2: Mira, ayer viendo el partido,
1: viendo
2: esperando
1: fútbol.
2: A mar, pues sí, me tomé alguna.
1: Y lo de viajar solo, viajar sola es verdad que es algo que a mucha gente le da reparo, le da cosa, pero yo creo que es algo que debería hacer todo el mundo en la
2: vida. A mí me da mucho vértigo, así viajes. Mira, Mar se encontró en Filipinas a gente que viajaba allí sola y demás.
1: Oye,
2: y que llevaba un mes por Tailandia.
1: Hay mucha gente que se sabe organizar muy bien y es verdad que tienes la gran libertad de no depender de nadie. Es verdad que hay una cosa que yo llevo mal, que son las fotos de los viajes. Que es verdad que si dependes de otra persona para que te hagan las fotos y no salen como a ti te gusta, es complicado. Si no, selfie para aquí, selfie para allá, ¿no? Bueno, venga, cuéntanos qué cosa te gusta a ti hacer a solas. Si es que, bueno, pues tienes alguna. Desde pescar, por ejemplo, que hay gente que le gusta, tiene esta afición y le encanta ir a pescar a solas, pues hasta cocinar, conducir, viajar o yo qué sé, o...
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1: Y ahora... 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
2: Te digo una cosa, espero que me traigas el horóscopo como me ha traído Juanito estos días.
3: A Javier Penedo le encantaba.
2: Me ha encantado lo del horóscopo.
4: A ver, ¿Qué? Yo alguna vez he traído aquí el horóscopo y se me ha criticado.
2: No, bueno, ¿vale? porque eso porque lo haces tú. Si lo hace Juanito es bien, si lo haces tú, mal.
4: A ver, vaya por delante que yo le voy a dar las gracias a Juanito porque ha ocupado mi sección.
2: Mi sección.
4: La ha defendido y me ha sustituido muy bien. Pero
2: lo ha hecho muy bien, ¿eh?
4: Sí, no ha hecho el trabajo tan bien.
2: Bueno.
4: Yo le doy las gracias. Pero ahora le doy el latiguito, porque es muy fácil coger ChatGPT, decir noticias del corazón del día.
2: Se hacía un guión, que lo he visto yo con estos ojitos.
3: De verdad que no lo hice con ChatGPT.
2: Lo ha preparado.
3: De verdad, lo prometo.
4: No se puede dar esta sección leyendo solo titulares y no desarrollando, porque eso también lo hago yo, claro.
2: Fíjate que tú hoy estás haciendo la sección que ya te has fumado un minuto y medio solo hablando de Juanito.
4: Claro, y además es que me hace mucha gracia que habla del anuncio que se ha hablado este momento, estos días, últimamente, de Adidas, que estaba Messi, Lamine Yamal y Bad Bunny, y no habla de que el anuncio se ha hecho en la location. En la localización de Badalona.
3: Increíble, es que no lo sabíamos.
4: El barrio de Yefía, que yo he estado allí, al lado de donde vive mi madre, allí
2: ¿Has
4: se
2: hecho
4: ha
2: deporte
4: hecho.
2: Tú allí en esas canchas? ¿De allí?
4: He estado por esos barrios, ¿sabes, Penedo? Bueno, pues en fin.
2: Bueno, venga, el rumor de barrio.
4: Rumores que te voy a contar. Pues mira, Maluma, que va a ser papá por segunda vez, ¿vale? Ya es padre de París, ¿vale? Una niña preciosa de 2 años, pero ha anunciado en sus redes sociales que va a ser papá próximamente por segunda vez. Que
2: Maluma,
4: está guapísimo, Maluma. Y otros que fueron papá hace ya 18 años, que se separaron, pero que tienen muy buena relación por su hija, entre otras cosas, son Paula Echevarría y Bustamante, que por la graduación de Daniela, de su hija, que va a cumplir 18 años.
2: 18 años ya.
4: Claro. Se han juntado, ¿vale? Se han juntado de nuevo, pues demostrando cariño, la buenísima relación que tienen. A pesar de que ahora ya pues se tienen
2: unidad. Que no siempre las relaciones acaban y se puede mantener una relación cordial.
4: Sí, y sobre todo por el bien común y sobre todo por su hija Daniela, ¿vale?
2: Claro.
4: Entonces, pues nada, la cosa va de papás, de mamás y esas cosas.
2: De momento aquí nadie es padre. ¡De momento!
4: Nada.
3: Pues no me mires.
4: ¿Qué dice el horóscopo al respecto?
2: No, yo soy un poco papá de vosotros. Un poquito.
4: Paternalista, más que papá.
2: Un poquito, solo. Bueno, mañana más rumores. Venga, anda, que está aterrizando aquí la sirenita.
4: ¿Has visto?
2: Muy bien, muy bien.

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2: Y además los viernes en Morning Box la música la eliges tú. Hoy hablando de elegancia, ese adjetivo que describe, bueno, pues a gente que destacan por su distinción, por su buen gusto, a veces por la sencillez, ¿eh? Porque lo elegante también es lo más sencillo.
3: Sí, sí, sí, sí. Muy bien descrito, Javier Penedo.
2: ¿A que sí? Casi no lo he buscado en Google ni nada.
3: No iba a decir tus fuentes ya.
2: Vamos a escuchar las proposiciones musicales elegantes que tienen los oyentes.
4: Morning Classic. Pues hola. Yo de voz elegante, como siempre, para mí el mejor del Rat Pack, mejor que Sinatra, siempre será Dean Martin.
2: Dean Martin.
4: Saludos de Jerez, y ya es viernes y mañana empieza la feria. ¡Ole!
2: Ya está de feria por allá.
3: La feria del caballo. Casi sí, nada, sí, ahí está.
2: Bueno, la verdad es que en esa época de los crooners, llamados los crooners, el Rat Pack eran tres tíos maravillosos, uno de ellos Frank Sinatra, emblemático, otro Dean Martin.

estabas también David Junior, había también por allá Peter Laufo, bueno, más gente de esta generación de músicos con esas voces masculinas, potentes.

0: Y ese sonido, pues eso, con clase. 616-850180. ¿Cuál es para ti la canción más elegante del mundo?
1: Good morning, clasiqueros. Pues venga, dos canciones. Una elegante de los 80 que dan ganas de llevar americana remangada.
0: Venga.
1: Baker Street, sí. De Roger Rafferty o algo así.
0: Jerry Rafferty.
1: Y
0: Roger no.
1: Girl, You'll Be a Woman Song.
0: Venga.
1: Que sale en las películas de Tarantino, sí. Otra canción bastante, bastante elegante. Un saludo desde Pucela.
0: Venga, gracias por el mensaje. Jerry Rafferty con otro solo de saxo impresionante, Baker Street. Y ahora es cuando dices, anda, ¿cuánto tiempo? ¿Hay algún remix house de esta canción que sonó en discotecas?
2: Sí, muy, muy, muy potente. Donde este saxo, Javier Penedo, pasamos a Urch Overkill.
0: Urch Overkill, que es verdad que es sonido Tarantino 100%. Ahora que ha vuelto a los cines, una de las pelis de Tarantino, Kill Bill, en su versión extendida. 4 horas y pico de película,
2: Hay que
0: casi
2: tener ganas para ir al cine.
0: Hay que ser muy fan.
2: A ver, la versión extendida de Kill Bill, que tiene que salir más sangre ahí.
0: Hay descanso.
2: Dice. ¡Madre mía!
0: 4 horitas y media. En fin, si quieres participar hoy y proponernos alguna canción elegante para esta mañana de viernes, 616-850180.
3: Morning

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2: 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Son las 9, las 8 en Canarias.

0: mucho, decimos, ay, después voy a sufrir. Voy a sufrir porque o los gases que antes hablábamos, o que te repite todo el rato, o que duermes mal porque, bueno, pues eso, la digestión es complicada, pesada, lenta, pesada. ¿Qué te sienta mal a ti al estómago?
1: Buenos días, clasiqueros. Pues a mí lo que me sienta fatal, fatal, es la piña.
0: La piña.
1: Es tomar algo que tenga incluso un poco de piña,
0: sí,
1: y se me pone todo el paladar y la lengua hinchada.
0: Sí.
1: Pero es que ahora además, ya no solamente la lengua y el paladar, sino también la garganta. El otro día tomé un té que estaba riquísimo, pero tenía también piña, sí, y por razón empezó a hincharse hasta la garganta.
2: Pues a mí lo que me sienta fatal es el picante. Claro. Mira que me gusta, es una chica muy picante. Pero bueno, ya casi tenemos 53 y bueno, ya nuestro organismo ya no va igual. Venga, un besito. Siri, me alegro de que estés de vuelta.
3: Gracias.
4: Buenos días. A mí lo que me pasa es que cuando me tomo 4 o 5 gin tonics, el último me sienta mal.
0: Claro, claro, claro, claro, claro, claro. Y lo sabes. Lo peor es que lo sabes.
5: Yo creo que es el hielo, Javier Pérez.
0: Sí, es el hielo. El último hielo siempre está más gastado.
6: Y el último me sienta mal. El gin tonic.
0: Ese momento en el que tú sabes que ya estás, que no puedes más.
6: Sí, no,
0: pero aún
6: no,
0: así,
6: no.
0: ¿Verdad, Juanito?
5: Claro, y dices,
0: así,
5: bueno,
0: para adelante.
5: ¿Por qué no?
0: Bueno,
5: lo bien que estoy.
0: Pero bueno, luego las consecuencias llegan a las horas después, a los días después.
5: Bueno,
0: algunas. Oye, lo de la piña, es verdad que a mí me pasa eso con la lengua, que te queda como a veces...
6: Que pues, se te hincha.
0: No hinchada, pero sí como...
5: como de gato.
0: Sí,
6: áspera.
0: Que te pica, te pica. Claro. Pero ya cuando tienes una inflamación y te llega la garganta, a lo mejor estamos hablando de una alergia,
6: claro,
0: o algo más serio.
6: Claro.
0: Ojo, a ti no te hincha la lengua, ¿no?
6: A mí, mira, Javier Penedo, lo que me hincha es esto. Que me
0: un donut, chocolate.
6: Un donut, un donut, un donut, porque...
0: Te hace falta, ¿eh?
6: Porque necesito un poquito de zúquero.
0: Zúquero, un poquito de azúcar para reponer también la energía.
6: Un poquito. Me da pena por Juanito, que hoy está en ayunas.
0: Sí, tiene análisis.
5: Sí, tengo análisis después, tengo que esperar. Y los dos habéis pedido un donut. Sois mala gente.
6: Después te lo comes
0: todo. Sois malos compañeros. Dilo.

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2: Bueno, ¿qué tal estos primeros minutos de tu vuelta, iba a decir a trabajar, bueno, tu vuelta a estar aquí?
3: A estar aquí, a hacer acto de presencia. Bueno, Javier Penedo, ahora con el
2: titi. ¿Tú nos echaste de menos?
3: Yo estaba pensando, ¿cómo voy a echar de menos? Si yo me lo he bailoteado todo.
2: Rozando cuerpo con cuerpo.
3: Me he bebido las pistas.
2: Te ha rozado bien, ¿eh?
3: Sí.
2: Luego me cuentas los fichajes.
3: Es que a la bachata hay muchos roces. Sí, ahora os contaré anécdotas.
2: Yo como soy un novio tóxico, soy muy tóxico, sí. He visto el número de gente que seguías en Instagram antes del congreso.
3: Sí.
4: ¿Qué
2: y después
4: es eso?
2: Del congreso. Y he visto algunos números más.
3: ¿Ah, sí?
2: Y todos hombres.
3: ¿Has visto que he seguido a
2: hombres?
3: Emmanuel.
2: Hombres. Ya me contarás el contenido.
3: Hay contenido, pero bueno, siempre sano.
2: La Sirenita está con nosotros y yo os voy a contar hoy. Tengo un ranking de estos que me gustan a mí.
3: Sí.
2: Que a lo mejor no os parece interesante, pero a mí sí me lo parece, porque a mí me gusta mucho viajar. Y resulta que hay un ranking con los aeropuertos con más países conectados del mundo. No
4: vale.
2: Sé si... ¿Vale?
4: O sea, ¿cuántos son?
2: Son 10.
4: Vale.
2: Venga.
4: ¡En el número 10!
2: Madrid. Este, en el ciudad en la que
4: décimo.
2: Estamos.
4: Hostia,
2: sí, décimo.
3: Pero
2: 77 países. Tú,
3: ¿sí?
2: Directamente tienen vuelos directos para conectarte con 77 países.
4: Vale, número 9.
2: Roma. 78 países por uno, legal.
4: El número 8.
2: Otro.

0: País italiano, otra ciudad italiana. Milán, 80 países.
1: Sí, Milán me lo creo.
0: 80.
2: Número 7.
0: Londres, con 84 países.
1: Heathrow.
2: Número 6.
0: Ámsterdam, Países Bajos.
2: Wow. Con lo pequeña que es la ciudad, ¿eh?
0: 87 sí. Países.
2: Número...
0: Lo verde gusta.
2: Número 6.
0: No, 5. Doha, en Qatar.
2: Yo pasé por ahí para ir a Vietnam.
0: Mucha
2: número
0: gente hace escala ahí.
1: Sí, sí.
0: 84 países. En Doha, el cuarto es para una ciudad alemana que es... Frankfurt.
2: He estado varias veces en Frankfurt, en el aeropuerto, y es enorme.
1: Yo en ninguno de esos
0: 94 países.
2: En el top 3, número 3.
0: París, Charles de Gaulle, 110 países.
2: Imagínate. En el número 2.
0: Dubái.
1: Anda.
0: Emiratos Árabes Unidos.
2: Puerta. Y en el número 1, Javier Penedo.
0: Y en el número 1.
1: Barcelona.
0: Número 1. ¿Quién? ¿Qué crees que es?
1: Barcelona.
2: No. Yo entiendo que puede ser una ciudad estadounidense que no, no ha dicho ninguno, ¿no? Tampoco. No.
1: Nueva York.
0: No. Mirar para el este de Europa.
2: Moscú.
0: No, no, más abajo.
1: Bucarest.
0: La gente va allí a hacerse cositas, que si digo esto, claro.
2: Turquía.
0: Estambul.
1: ¿Estambul es el primer aeropuerto en conexiones?
0: Sí, señora.
1: Me quedo loca.
0: 119 países.
2: Qué fuerte, qué fuerte.
0: 119. Así que si haces un vuelo a Estambul, sabes que puedes conectarte con todo el
1: turismo
0: mundo.
1: Turismo capilar, turismo dental, estética dental. Turismo para ir a ver los globos a esa parte tan bonita,
0: la Capadocia. Yo tengo muchas ganas de vivir esa experiencia.
1: Turismo turco.
0: Bueno, pues nada, pues
2: qué fuerte, qué fuerte.
0: Países muy conectados, sí, sí, como nosotros, que estamos conectados contigo otra vez.
1: En ese ranking de 10, Barcelona no estaba.
0: No está.
1: ¿Por qué?
0: A veces Cataluña first.
1: Pero no entiendo, ¿cómo puede ser esto? Pues si Barcelona es una ciudad internacional.
0: Pues venga, vete allí, como alcaldesa, si quieres.

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15: 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Son las 10, las 9 en Canarias.

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3: Good morning.
4: Good morning, amigo. ¿Cómo vamos?
3: Muy bien, yo tengo intolerancia al gluten, a la lactosa y a determinada gente.
4: Ah, bueno, eso es verdad.
3: En este orden.
4: Sí, sí, hay alergias
3: humanas.
4: A
3: gente que te hace como bola.
4: Sí,
5: es ayer
4: verdad.
5: Me acordé tanto de ti, Luis Royan, y de toda la gente querida de Sevilla, porque claro, fui a Huelva, pasé
3: viva
5: por
3: Huelva.
5: Viva Huelva, por la A49, ¿vale?
3: Y tú dijiste, ¡ay, Tomares!
5: Camas, Tomares, todo, la Torre del Oro de lejos, ay, la Giralda, todo maravilloso. Ya, pues,
4: bueno,
5: ya.
4: A ver, Luis, que tenemos aquí a la sirena. De resaca, de baile, de bachata.
3: Ya la estoy viendo yo en las redes, ¿eh?
4: Visto,
3: oye,
4: ¿eh?
3: Pero escúchame, aparte que se ha comido todo el buffet del hotel,
4: no se ha comido nada más.
3: Lo ha dado todo.
5: Sí, eso sí. Eso
4: y no
5: sí.
4: se ha comido nada de lo otro. Si
5: nada,
4: eres,
5: de
4: si
5: lo que tú
4: yo.
5: Quieres, no.
3: Esa
5: me lo
3: era
5: como.
3: La pregunta clave. Nada, pero tienes que ser honesta. Esto como si fuese la máquina.
5: Te
3: de la
5: lo
3: verdad.
5: Juro, por lo que quieras.
4: Bueno, ha aprendido de tu sección, querido Luis, que quien come callado come dos veces. ¿Sabes?
5: Ah, eso puede ser también.
3: Oye, no vamos a hablar hoy en esta mañana de martes, Javier Penedo, de infidelidades, de terceras personas. No, vamos a hablar, fíjate, es una problemática.
4: ¿Sí?
3: Es que no me quiero reír porque de verdad es bastante serio.
4: Sí.
3: Mejor escuchamos.
4: Vale.
3: Y no prejuzgamos, por favor. Eso.
4: Vale. Filtro de no prejuicio, ¿vale? Vamos a escuchar.
3: Por favor.
6: Buenos días, clasiquero. Mi nombre es Macarena, soy de Sevilla.
4: Hola, Macarena.
6: Mi problema es que yo llevo 2 meses conociendo a un muchacho.
5: Sí.
6: Y claro, lo único que hemos hecho ha sido tocamiento por encima de la ropa y besito por aquí, besito por allá. Total, que resulta que me dice que nos vayamos un fin de semana a una casa de viaje, los dos solos. Era para verme, toda nerviosita perdida. Digo, ya está. Total, que empezó a hincharse la barriga y llamó a mi amiga Vero. Le digo, mira, Vero, a mí se me hincha muchísimo la barriga y esto tiene que ser de los nervios. Total, que cogí ella y me da 2 pastillas porque dice que eso es del gluten. Digo, ¿del gluten? Pues yo 2 pastillas no, yo me voy a tomar 4.
4: Venga.
6: Cuando ya estamos así más arrumaditos los dos, nos vamos a meter en la cama y yo más tiesa. Aquello era para verme y le digo, mira, vamos a hacer como en las películas, me voy a meter en el baño y ahora dentro de un ratito yo salgo, pero tú mientras te vayas a dar una huertecita. Me senté en ese bate y me pegué 2 horas de reloj, claro.
4: Madre mía.
6: Venga a tirarme peo, venga a cagarme, que yo a las 2 horas, muchacho, que ya vuelve, masticalo otra vez un poquito, le digo, mira, yo necesito irme a mi casa. Yo necesito irme a mi casa porque yo me he puesto muy nerviosa.
4: Bueno.
6: Y nada, y hace 2 semanas que el muchacho me preguntó, ese es mi dilema. Y yo no le he contestado. A ver si ustedes me podéis echar a mí una mano, porque a mí me gusta el muchacho, pero yo no sé qué hacer ahora, porque yo tengo un poquito de trauma.
4: Normal.
6: Y si él cuando vino a por mí notó el olor del cuarto de baño,
4: ¡ay!,
6: de la caca y de los peos. Yo necesito que me ayude, que bueno, si le contesto, no le contesto, le pido disculpas, le cuento la verdad, no sé, clasiquero.
4: Bueno, a ver, son cosas de
3: a
4: la
3: ver,
4: vida.
3: La verdad ya la sabes, te quiero decir.
7: Ahora ya.
4: Disimularlo, o sea, ya, es complicado.
3: Ya era tarde, señora, como decía la copla.
4: A ver.
5: Son las cosas de la vida.
4: Claro, ¿claro? Es que puede ser los nervios, que mucha gente se pone muy nerviosa en estas cosas.
3: ¿A quién
4: cosas?
3: Se le ocurre muy, si muy te nerviosa. Dice tu amiga? Primero,
4: la automedicación no.
3: Eso, muy
4: no,
3: bien.
4: Eso
3: Javier,
4: no. Eso
3: muy
4: no.
3: bien. Tómate 2. Yo voy a tomar 4 para que esto se deshinche, ¿no, cariño? No,
4: porque a saber de dónde viene esa hinchazón, a saber, claro.
3: Claro.
4: O sea, que son gases, a lo mejor es otra cosa.
3: Y luego estaba pues como un mirlo,
4: claro.
3: ¿Me entiendes? O sea...
4: A ver, yo tengo mi opinión, que me la reservo para dentro de un ratito. Andrea también, Juanito también, pero queremos escuchar las vuestras. ¿Qué haríais vosotros en ese caso? Ser naturales, decir lo que ha pasado de verdad, callárselo e intentarlo una segunda vez, como si no hubiese pasado nada. Cuéntanos tu opinión en el 616-850180. La mujer está agobiada, ¿eh? La verdad,
7: sí, sí,
4: le gusta
7: sí,
4: el
7: sí,
4: chico.
7: Claro.
3: Pues imagínate el chico.
4: Y lo ha pasado mal. 616-850180. Y también en un ratito escuchamos al VIP de la semana pidiendo un
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3: Royan. Muchas ganas de escuchar las reacciones de los clásicos y las clásicos que están ahí al otro lado, al hilo del testimonio de esa mujer sevillana que, bueno, pues tenía una cita con un chico que le gustaba.
4: No, que llevaban 2 meses, sí, y que no había pasado nada.
3: Más allá de unos toqueteos varios.
5: Petting.
3: Exacto. Exacto. Y bueno, llegó el día de querer quedar para algo más.
5: Sí.
3: Y resulta que la mujer, bueno, pues estaba llena de gases, hablando en plata. Y tuvo que irse al baño.
4: Perdón. Y de caca.
3: Y de caca. Vamos, que tenía malestar estomacal hoy que estamos hablando
4: esta
3: de eso.
4: Esta mañana, cuando claro, termine el programa, tenemos que... Yo voy a trincar los liberos, nos vamos a ir a comprar lotería, vosotros también, porque sí, cuando se habla de eso hay que jugar.
3: Ah, sí, no sabía yo esto.
4: Claro, porque llevamos mucho rato hablando de esto y vale, eso significa dinerito.
3: Pues venga, compra muchos. Compra un par de ellos para mí, luego te paso el dinero, ¿vale?
4: Por favor.
3: Venga, gracias, Luis. A ver, total, que la mujer se agobió de los nervios, de la vergüenza, y bueno, pues la cita fue un fracaso, porque al final se tuvo que cancelar.
4: Claro. La cita fue una caca.
3: Sí, y nunca, y no sabe qué hacer ahora. Si contarle la verdad, si no, si intentar una segunda vez. A ver, vamos a ver qué opinan los clásicos.
6: Good morning, clasiquero. Nada, chica, lo que tienes que hacer es sinceridad ante todo.
4: Claro.
6: Si, sí. ¿Qué pasa? ¿Que él no se los echará también? Pues claro.
3: Claro.
6: Y ya está, mujer. Además, que ¿sabes qué pasa? Si él te gusta y a él le gusta esto también, porque si ya te manda un mensajito, eso al final con el tiempo queda en una anécdota.
3: Claro.
6: Así que, ala, para adelante. Dile que sí, mujer, que contéstale. Y ya está, que son cosas de la que pasan, cosas de la vida. Y ya está.
7: Hola, clasiqueros. Pues mira, hija, es una cosa normal, es natural. Y además, si el chico le gustas, pues no le va a dar importancia. Así que, pedillos a la mano.
8: A ver, bonita. Caga el rey, caga el papa, caga la fea.
3: Exacto.
8: Y caga la guapa. De cagar nadie se escapa. Así que, en mi opinión, debería de coger y entenderlo.
3: Claro.
8: Pero tú también deberías dar la cara.
3: Claro, decir la verdad. Yo estoy de acuerdo con esto, porque al final, como
4: digo... A ver, yo entiendo también el apuro, ¿no? Porque...
3: Sí, sí.
4: Yo qué sé.
3: Se pasa mal.
4: Al final es la primera cita, como aquel que dice, como Dios manda, va a pasar lo que tenía que pasar inevitablemente. Jolín, y también es mala suerte.
3: Es mala suerte.
4: Dirá,
3: porque luego
4: dirá,
3: ya cuando llevas mucho tiempo en pareja, ya te da igual tirarte los pedos en cámara.
4: Claro.
3: Da igual, claro. Ya se pierde el respeto.
4: Vamos, por esto que tú acabas de decir, tú lo haces.
3: A ver, a mí se me escapa alguna vez.
5: Pero no con su pareja y con nosotros, que nos lo comemos cada día.
3: Fue a hablar la que se los calla. La que se los calla.
5: A mí no huelen a rosas.
3: Porque yo lo cuento, pero tú te los callas, guapa.
5: No, pero mira, lo mejor de todo, me calladito es mejor. Te lo comes 2 veces.
3: Y lo sufrimos.
4: Mira, el que no habla es Juanito.
3: Claro.
9: No, porque yo me los como, de verdad. Sí. Yo aquí no actúo.
3: De uno y del otro.
5: Pero ¿sabes qué pasa, Luis? Que el Juanito no tiene olfato, entonces no se entera.
3: Mira,
4: uy, eso es una ventaja.
9: Sí.
3: Como diría Eros Ramazzotti, son las cosas de la vida.
5: Que hay que humanizar, que son cosas humanas. Sí,
4: que no pasa nada, mujer, que te ha pasado eso. Oye, pues eso une, fíjate. Sí,
5: como Chenoa, soy humana.
3: Y tiene toda la razón el oyente que dice que luego se quedará, si eso sale adelante, en una anécdota. ¿Te acuerdas de nuestra primera vez lo que me pasó?
4: Ay, qué risa. Lo que cagaste.
3: Claro.
4: Por ejemplo,
9: pues
4: imagínate.
9: ¡Qué dolor!
3: Bueno, vamos a escuchar el VIP de la semana que nos traes, Luis.
4: Es un clásico. Javier Penedo, que te va a encantar. Y a Andrea, yo creo que le va a sorprender.
5: A ver,
3: vamos a escucharla.
5: A ver.
10: Hola, buenos días. Este es el contestador automático de Luis Royan en el Morning Box de los 40 Classic.
11: Hola, clasiqueros, ¿cómo estáis? ¿Cómo estáis? Soy Agustín Bravo.
5: ¡Anda!
11: Y bueno, dejo este mensaje en el contestador VIP de mi queridísimo Luis Royan para deciros que mi artista favorito es Elton John. Oye, que me gustaría escuchar la canción Your Song. Me parece que es una de las canciones más bellas que hay en el mundo. Os quiero, un beso, Luis.
4: ¡Grande!
3: Agustín Bravo, que yo siempre lo recordaré, siempre, con Carmen Sevilla.
5: Pareja icónica.
3: En el telecupo.
5: Claro.
3: ¿Cómo decía la Carmen allí?
5: A la ovejita. La ovejita. Sí, no, maravillosa Carmen y maravilloso él, uno de los presentadores clásicos por excelencia.
3: Y con muy buen gusto pidiendo a Elton John.
5: Sí.
3: Gracias, Luis Royan, te queremos.
4: Besitos, quiero.
3: Adiós.

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Son las 11, las 10 en Canarias.

0: ¡Qué bueno! Antes que ver el sol, de Coti para saludarte, Classic. Esta mañana de sábado 16 de mayo, desde los 40 Classic. Permíteme que le dé un aire chulapo al sábado, porque apenas hace 24 horas hemos celebrado 60 años de los 40 con los 40 Classic en la Plaza Mayor de Madrid.
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0: Con un cartelazo de números uno, impresionantes, y sobre todo la plaza llena no solo de gatos y gatas madrileños celebrando San Isidro, sino también de chulapos y chulapas venidas de toda España. Madrid siempre acoge con los brazos abiertos. Fue estupendo, todavía nos dura la emoción. Muchas gracias.

presuntos implicados, Sole Jiménez. Preciosa, siempre de seda sobre el escenario de la Plaza Mayor de Madrid en el concierto aniversario de los 40, el 60 cumpleaños de la primera radio musical de este país, donde por supuesto, Cómo Hemos Cambiado fue y es un éxito. Y así lo quisimos compartir contigo en los 40 Classic el pasado jueves, con Sole Jiménez inmensa. Ahora Roxette y The Look.

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tipazos en esta canción. Bryan Adams, Rod Stewart, Sting, todos por amor, como mosqueteros en los 40 Classic. Buenos días, Only You, solo tú, con Yasuo.

su voz es portentosa. Whitney Houston, nuestra classic. Y es que aún nos dura la resaca emocional. Miguel Ríos también celebró con nosotros en la Plaza Mayor de Madrid los 60 años de los 40 con los 40 Classic.

0: ver, no nos asustemos, que ayer hizo un poco de fresquete en algunas zonas del país, centro y norte, y hoy vuelven a subir las temperaturas, aunque continúan algunas precipitaciones en el área cantábrica, Pirineos occidentales, en parte de Galicia. Eso me dice la EMET, pero the show must go on.
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0: cada voz que suena en los 40 Classic, además de su éxito, tiene su historia personal. Y la de Duffy es tremenda, tremendo lo que le hicieron, que seguramente sabes. Pero nosotros nos vamos a quedar con el aspecto luminoso, con su canción Mercy. Y más éxitos en un instante. Solo dos números uno.
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Summer, da el do de pecho con mucho poderío. En los 40 Classic. Y he dicho poderío, este finde hay un aniversario muy especial, 31 años de la marcha de Lola Flores, la faraona, el origen además de una saga de artistas, wow, increíble. Por ese motivo, mañana el gran musical, a las 9, las 8 en Canarias, se titula Raíces y está dedicado a todos esos fenómenos que también han sonado en la primera cadena musical de nuestro país en los 40. No te lo pierdas, el gran musical.

absolutamente generosa, Nena da Conte. Generosa con el público. Se subió al escenario de los 40 Classic en la Plaza Mayor el pasado jueves. Para celebrar 60 años de la primera cadena musical de este país, los 40, donde ella nació como éxito

Shakira, a las vueltas del verano con su residencia europea situada en Madrid, como sabes. Estos días, este fin de semana, también es muy cinéfilo, continúa el Festival de Cannes. Ya sabes que hay 3 pelis españolas en competición oficial, pero además, este festival está dando mucha sorpresa, incluida la aparición de John Travolta, que no pasa el tiempo por John Travolta, y además va acompañado de su hija, que

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0: Este fin de semana es un fin de especial. ¿Sabes que hay polémica? Televisión Española decidió hace meses no participar este año en Eurovisión con toda legitimidad. Pero quienes participan, los países que sí estarán, continúan con su polémica, con su conflicto.
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De nuevo, uno de esos momentos afortunados, de mis favoritos, donde tenemos la oportunidad de que Elton John nos acaricie un poco con sus letras. En este caso de su número uno, Sacrifice, en los 40 Classic, y nos cautive para que de repente aparezca Marty McFly subido al DeLorean como si no hubiese pasado el tiempo y sintamos el impulso de subir el volumen a Huey Lewis y The News aquí. La música atraviesa las décadas como si fuesen mantequilla y eso se nota en los 40 Classic. ¡Feliz fin de semana!

el inicio de esta nueva hora, por todo lo alto con Enola Gay de OMD y sin bajar el ritmo, C&C Music Factory con Gonna Make You Sweat. Algo anteriores en el tiempo, pero igual de inolvidables, el norte. Les bastó con esta confesión de amor para enamorarnos a todos desde la publicidad y también desde la primera radio musical de este país, los 40. Y ahí siguen, en los 40 Classic, todo un número uno entre tú y yo.

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0: A mí esta canción de los Killers y una tapita, una gildita. Y ya, me has hecho feliz. Llegan más números uno.
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0: La pregunta ha sido, Concha Tauste, ¿a qué hora terminasteis el jueves después de la Plaza Mayor? Y me ha dicho, pues...
1: Pues es que no lo sé, la verdad. Se hizo un poquito tarde, la verdad es que sí, ¿eh? Lo dimos todo.
0: Pero continuamos emocionadas, ¿eh? Felices y emocionadas.
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Qué bonito este número uno de Efecto Mariposa. Antes el Free From Desire de Gala, con el que terminamos nuestro fiestón histórico este pasado jueves en la Plaza Mayor de Madrid, del que ya te aseguro que aún nos estamos recuperando. ¡Madre mía! Bueno, si estuviste ahí, gracias por venir, por disfrutar con nosotros de la celebración del 60 aniversario de los 40. Yo te acompaño ahora en los 40 Clásico, la mejor mezcla de números 1 hasta las 7, las 6 en Canarias. Un besote enorme. Soy Concha Tauste. Esto sigue con Queen. Buenas tardes, Classic.

combinación más explosiva, la furia, la pasión unida, Tina Turner, Eros Ramazzotti en Cosas de la Vida. Así, con toda esta potencia, estamos comenzando pues ya nueva quincena de mayo, desde los 40 Classic, poniéndole el mejor sonido a tu finde, ahora con U2, que acaban de grabar un nuevo videoclip en la Ciudad de México. Tienes muchos más detalles, como siempre, en nuestra web, los40classic.com.

0: Alexandra Sanz y ese saxo tan contagioso que también fue número uno de nuestra lista, pues justo esta semana, hace 15 añitos. Y enseguida viajamos a los 80 con un éxito cantado en francés. Quédate y lo escuchamos juntos.
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More Than Words. Así estamos recuperando este clásico precioso con voces, con guitarras acústicas de los rockeros Extreme en Classic. Los 40 Classic, donde seguimos conectados con la música de nuestra vida. Y mira, esta me hace especial ilusión regalártela. Otro baladón perfecto para una sobremesa como esta. Missing You, John Waite.

Bonito homenaje al rapero Notorious B.I.G., Puff Daddy, junto a Faith Evans, en I'll Be Missing You, que encabezó las listas más importantes del mundo en los 90. Los clásicos y números uno de siempre que nos animan la tarde del sábado, ya sabes que aquí los tienes todos, y ya de fondo, pues este grupo de nuestro pop que ha sido y que sigue siendo la banda sonora de toda una generación. Radio Futura en los 40 Classic, Escuela de Calor.

conmigo, habla del apoyo, de la superación tras una ruptura, y el mensaje de Amaia Montero tras las críticas de estos últimos días, pues lo dice absolutamente todo. Bajar al infierno te hace indestructible. Ahí es nada. Bueno, su gira, tantas cosas que contar, continúan. Las próximas fechas para La Oreja de Van Gogh, a finales de mayo en el Movistar Arena de Madrid.

0: Minou sonando aquí en la radio con solo tus números uno en los 40 Classic. ¡Qué ganas tenemos! Ya es oficial, la próxima semana, el 20 de mayo, se estrena en Netflix su serie documental de 3 episodios, Kylie, que repasa su vida y carrera.
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0: Billy Ocean y su When the Going Gets Tough.
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igual de fresco, igual de moderno que a finales de los 90. Número uno de la gran Cher, que como su catálogo, bueno, pues ella no envejece, 80 años, cumple la próxima semana y está estupenda. 9 minutillos para las 5 en punto, 4 en Canarias. Gracias por estar ahí al otro lado escuchando los 40 Classic. Por aquí otra artista, una mujer que tenía un poder único, la gran Tina Turner.

en esta emisora en los 40 Classic solo hay una norma y es pasarlo bien. Mientras siguen sonando uno tras otro nuestros números uno, este era de Fangoria, irresistible ese no sé qué me das. Hoy, por cierto, esta noche están en concierto en las fiestas de San Isidro en La Pradera. Así que un saludito para todos los madrileños y madrileñas que nos escucháis en la 89.0. A disfrutarlo.

mejores bandas que ha dado nuestro rock, Héroes del Silencio. Bueno, hoy 16 de mayo se cumplen 31 años del fallecimiento de la gran Lola Flores, de nuestra faraona. 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

0: Katy Perry, superestrella del pop actual, reina de TikTok. No hay semana que no se viralice algo suyo. Lo último ha sido respondiendo a la gente que todavía escucha la playlist que tenía con su ex, fíjate.
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de nuevo emocionando a todo el mundo. Celine Dion, vaya baladón, desgarradora esta versión del All By Myself, y estamos emocionados, ilusionados con su regreso a los escenarios. Será en septiembre con una residencia en París de 16 fechas por el momento. En los 40 Classic suenan ya Queen y Debbie Bowie, y ya con esto el sábado no es que nos guste, es que nos encanta. Esto es Under Pressure.

a disfrutar de Pet Smooth en los 40 Classic. Y mientras suena de fondo este temazo de Ole Ole, con Sequito, si nos estás escuchando en la 96.1 en Valencia, hoy tenemos fiesta clásica ochentera en Chirivella con nuestro fiel a Jorge Sánchez. Ahí va a estar pinchando en el Botifarra Fest. Además, bueno, pues también tendremos la actuación de Alejo Estivel. El fiestón empieza en unas solitas a partir de las 10 y el acceso es gratuito. ¡Te esperamos! ¡Olé!

Pérez José, la mami más deseada de El Canto del Loco, Dani Martín, que ya ha retomado su gira 25 aniversario, hoy repite en A Coruña con todo agotado. Así le estamos poniendo desde los 40 Classic el mejor sonrisa, la mejor sonrisa, el mejor sonido a esta tarde, ahora con Stars on 54.

0: tarde del sábado en los 40 Classic. Antes ha sonado OBK, Jordi Sánchez, que estuvo con nosotros cerrando este jueves nuestro fiestón 60 aniversario de los 40 en la Plaza Mayor de Madrid. Gracias, por supuesto, a todas, a todos los que vinisteis a celebrarlo con nosotros. Por cierto, que hoy está en Zamora con su Vértigo Tour OBK, Jordi, así que si puedes, no te lo pierdas.
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Time, otro baladón que nos regalaron Roxette en los 90. Tuvo hasta una versión en castellano titulada Un día sin ti. En los 40 Classic, bueno, pues tienes asegurada una tarde-noche emocionante con mucha música de la buena, con solo tus números uno, y espero que los disfrutes absolutamente todos. Nos escuchamos de nuevo mañana aquí en La Sobremesa. Un besote enorme de Concha Tauste. ¡Feliz sábado!

0: Infinity, melodía hipnótica para ti este sábado tarde después de Concha Tauste con Guru Josh. Y si me dices, oye Mónica, que quiero pasar un fin de semana estupendo a base de números uno, pues ¿sabes cuál es nuestra respuesta? ¡Claro que sí! En minutos con Tina Turner, Supertramp y antes, es que son cosas de la edad. Modestia aparte, bienvenidos.
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Es por ti que seleccionamos todos estos números uno de nuestros 60 años de historia. Y por si a estas horas de la tarde queda por ahí algún que otro zombie siesteando, pues vamos a agitar la antena de los 40 Classic con The Cranberries, que ya están por aquí.

Con mucha paciencia estamos esperando la gira de Circus, que ha vuelto también al futuro contigo y que arranca en Inglaterra a finales de mayo. Yo espero poder ir a verles a Londres, porque de momento Take That no tienen ninguna parada en España, pero oye, ojalá que podamos darte muy pronto buenas noticias.

Despedimos Everybody Hurts, este número uno inolvidable de Automatic for the People. Vamos camino de las 8 de las 7 en Canarias y vamos a llegar con el único número uno que consigue en la lista más importante del país esta escocesa llamada Amy MacDonald. Es This is the Life en los 40 Classic.

0: para suerte la que tiene Shakira, que ya está preparada para su residencia en Madrid y por supuesto para el Mundial de Fútbol, ¿cómo no? Esta es la casa de sus números uno, ya son las 8 y 7 minutos, una menos en Canarias, y se nos une ahora Bruce Springsteen. Buenas tardes.
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La Flacana de Jarabe de Palo con su pop latino absolutamente irresistible. ¿Qué tal llevas el fin de semana? Bueno, fin de semana de San Isidro. Felicidades a toda la gente que nos escucha desde Madrid en la 89.0. Y luego vamos a recordar cómo fue nuestro concierto 60 aniversario en la Plaza Mayor el pasado jueves. Sigue al otro lado.

es fin de semana, a lo mejor te apetecía hacer un poco de deporte y nos hemos colado en el gimnasio de el sueco Erik Prydz con este superhit 2000ero. Pero ahora la fiesta es ochentera, este es un número uno además que no falta en nuestras clásicas fiestas que están recorriendo todo el país y te hablo de Sweet Dreams.

Relax, take it easy, mucho relax, que estamos en fin de semana con el modo desconexión on bien activado y con el falsete de Mika siempre divertido. La verdad es que todo es mucho más fácil, es que estos números uno han vuelto al futuro contigo para hacerte feliz y a las 9:08 en Canarias llegamos con Vanessa Paradis.

0: The Winner Takes It All. Los ganadores, bueno, fueron los artistas que formaron parte de nuestro concierto 60 aniversario, celebrando los 60 años de números uno en la lista más importante del país. Y entre ellos, este genial productor, bueno, el productor de este discazo de Sabina, el 19 días y 500 noches, que no es ni más ni menos que Alejo Stivel, que se vino a celebrar con su rock and roll a la Plaza Mayor de Madrid nuestro 60 aniversario con los 40 Classic. Y puedes verlo todo en imágenes. También se vino Miguel Ríos, Soli Jiménez, Amistades Peligrosas, Celtas Cortos. La verdad es que estamos todavía con mucha resaca y muchas emociones en el cuerpo, porque fue una tarde-noche absolutamente inolvidable, así que gracias a todos los que os vinisteis a celebrar San Isidro con nosotros.
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0: 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Y el portazo sonó como un signo de interrogación. 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

0: grande.
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Crazy del proyecto North Barclay, y ahora nos vamos a meter de lleno en la movida madrileña con el primer single de Secretos. Es una canción absolutamente inolvidable, todo un clásico, y nos la vamos a cantar.

encanta el sueño de Morfeo con su sonido celta absolutamente irresistible. Y si tienes también muchas ganas de verano igual que yo, que además aumentan cuando estamos en fin de semana, pues te voy a regalar una de ritmos caribeños para regar esta noche de sábado con Inner Circle y suena

0: All the Things She Said, de parte de este dúo ruso que nació a finales de los 90, Tattoo, hasta donde vamos a viajar precisamente ahora con la norteamericana Jennifer Page, y así llegaremos a las 10 de la noche, 9 en Canarias.
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0: pedimos Hero, que es ese momentazo de balada para tu sábado noche. Oye, no sé si te pillamos en casa, quizá preparando algo de picar o incluso maquillándote antes de salir, y de repente pues te ves así cantando a pleno pulmón con Mariah Carey, que es todo un classic. Y hay más en femenino para ti con Smooth Operator, eso sí, ahora con un sonido muy elegante, muy suave y perfecto para poner esta noche elegante con Sabe.
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Me encanta Camino Soria, uno de los grandes clásicos de Gabinete Caligari, con su aire castizo en este fin de semana de San Isidro, ¿no? Estábamos ahí escapándonos, buscando también cierta calma, pero adentrándonos en la noche, pues nos sale también la diva que llevamos dentro, porque llega ya Anastasia.

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Fein. Es hora de dejar de soñar y de ponerse a bailar con Fama e Irene Cara. Y ahora abriéndose paso, el sonido un poquito melancólico, con el piano como protagonista y un número uno que va creciendo poco a poco y en el que vamos a cantar Esta es la última vez. This is the last time. The King.

0: Qué bueno que escuchemos al último de la fila de gira por todo el país con los 40 Classic, hoy tocando en Roquetas de Mar en Almería. Luego marchan a Madrid, Bilbao, Santiago. ¡Qué gozada! Si quieres ir calentando motores, busca un reel que os he dejado en el perfil de Instagram de los 40 Classic del primer concierto de la gira en Málaga al que tuve la suerte de poder ir. Y te mando un beso, feliz noche. Llega Prince.
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3: 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Son las dos, la una en Canarias.